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0: Nuevo día, nuevo comienzo, señoras y señores. Segundo día después de haber gritado hasta rompernos todas las cuerdas vocales, ¿eh? 11, 12, 13 minutos de las 9 de la mañana. Espero que se encuentre bien también ustedes. Nosotros prestos aquí para acompañarles con buena música. Hoy ya no tanto el frío, una temperatura que se vuelve agradable. Un poco de cerrazón, como decimos a la mañana.
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0: Neblina importante se pudo sentir en esta parte de la República.
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0: Y ya se conoció el rival de Paraguay. Ya conocimos, enfrentamos a uno de los grandes, se suponía que podría ser así eso. Ahora nos viene otro gran desafío, enfrentamos a Francia, un equipo que también nos eliminó.

0: Los 30 minutos. Se juega de 90 a 120. 15 por lado, ¿no?
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0: Iba a ser otra la historia si no había el gol de oro. Primera vez y por nosotros se cumplió. Y Francia como local se fue y salió campeón de aquella contienda peloteril mundial.
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0: que se vengan nomás los franceses. Le vamos a alzar por su Teo Torre Eiffel. Allí en el muro de Berlín ya superamos, ¿eh? Ahora vamos por el arco del triunfo de París, Francia, y por su Torre Eiffel.

0: Bueno, y por otro lado, fuerza a los hermanos venezolanos, ¿verdad? Todo el mundo habla de fútbol y poquito hablamos de la situación que está pasando los hermanos venezolanos, realmente. Como si fuera que le faltase más problemas a ellos, se presentó también este sismo. Y es una costa caribeña allí que no está acostumbrado a este tipo de actividades sísmicas. Tanto que es por ello que las ciudades fueron muy mal estropeadas. Tanto que cubrí. Frente a lo que podría ser, por ejemplo, una costa en Japón, en China, en Corea, en Tailandia, ellos ya tienen muchos sistemas de salvamento, salvataje contra la naturaleza. Edificios que ya tienen, por ejemplo, sistema hidráulico de movilidad. Para descubrir. Aunque venga el sismo, ya no le afecta demasiado a él. Así de sencillo. Y aquí
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0: Bueno, tengo habilitado el 0971, el 391-299. Adriana pide un tema, a ver, de Alejandro Fernández. La verdad que pasamos muy poco el tema de Alejandro Fernández.

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Patricio Godoy. Lanza, ya escucho, hermano, tu audio enseguida. Sí, buen día, nuestro contador de orquesta, Erlis. César Amado trabajando en la terminal a full. Sergio Fretes desde Paraguay, otro abrazo, hermano. Carlitos Baez, enseguida vemos qué almorzamos hoy, amigo. 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Juan Camariño también, ella se pone ahí las pilas, está full ahí. Hola, Pitín. Y vamos a pedir a la gente de Orquesta de Belén Cable Edición que revise nuestra señal allí. Pero igual estamos saliendo. Gracias, Pitín.

Ya estoy con ustedes enseguida. Bueno, linda mañana, gente. Se fue un poco más el frío. Muchas palabras de bendiciones, buenos deseos. Gracias, Ramoncito. Arriba Paraguay, le vamos a ganar a Francia, igual LPB. Mira, poche. Sí, dato importante sobre Francia. Vamos a ver. Nos tocó bailar con la más fea ahora. Sí. Capo Benítez, hoy hay Piracaldo, ¿verdad? Miércoles de Piracaldo, ¿no, muchachos? Hoy arranca el mes de la amistad, gente. Hoy arranca el mes de la amistad. Hoy es el 1. Hoy nos vamos con Ángela en la inauguración, la apertura oficial de Burger King. Sí, nos vamos allí. Después yo paso a compartir con los amigos de Villa Alta. Ahí con el querido... Capo Benítez, el doctor Noguera, el colega. Fue un buen tiempo, vamos a tener una buena plática con los muchachos. Muy bien, muchachos.

Bueno, con esta alegría le damos la bienvenida a compartir con nosotros musicalísima entrega número 3 de la semana este sábado. Paraguay, Francia, a prepararnos con todo.

vamos arriba, arriba, arriba, arriba, Paraguay, señoras y señores, esperando el partido de Francia-Paraguay, se repite lo de aquel mundial. También tenemos uno contra ellos, como teníamos por Alemania. 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

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Bueno, full en las redes sociales, Luis Papo Vera, cualquier cosa me escriben ahí también, estoy atendiendo mis redes, estoy activo ahí. Si no tienen mi número móvil, que es el 713-91-299, lo van a tener en las redes. Y ahí vamos a estar atentos. Cerca, otro partidazo. Vamos, Paraguay. 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Laburando los muchachos. Vamos arriba. 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

0: Sí, eso es lo que vimos con la selección en los últimos partidos, sí. La pelota era importante.
1: Que todo el barrio ya está en sintonía, se escucha fuerte, vibra la...
0: Paraguay versus Francia, así estará el tiempo este sábado durante el partido. Todo el país volverá a teñirse de albirrojo este sábado cuando Paraguay enfrente a Francia desde las 18 por los octavos de final de la Copa del Mundo 2026, mientras miles de personas ya organizan festejos y pantallas gigantes en Asunción y distintos puntos del país. La principal duda si es el tiempo acompañará la jornada. Esto anticipa la Dirección Nacional de Meteorología. No, no importa. No, ya no importa. Paraguay revive una vieja cuenta pendiente contra Francia en los octavos del Mundial del 2026.
1: Sí.
0: Intento de feminicidio, atacó a su esposa con cuchillo e hirió a su hija. Qué gran tipo, qué gran tipo. Paraguay ya piensa en Francia tras el histórico golpe ante Alemania.

Señores, se prende la pasión, la alegría. Es hora de volver con más música. Vamos hasta el Brasil para traerle un clásico. 37 de las 9 de la mañana.

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Bueno, escuchamos temazo, temazo, que la gente le estamos complaciendo, a la gente llevando adelante todo. Sí, señores, vamos arriba. Eso. Sí, hay mucho pedido. Imagine de John Lennon. Y mi novia se me está poniendo viejo, Este es con Ricardo Arjona, Sí, ese es un saludo muy especial que la estamos preparando también por acá, Bueno, full la conexión con la audiencia. 0971-391-299. Está el aporte, toda la conexión de la gente, Bueno, gracias al amigo Horacio. Está en la casa de Blanquita bien malo su mamá, Hoy está de cumpleaños, una mamá grande, una abuela de mucha gente linda, cumple 87 años, Qué lindo, 87 años cumple, 87.

0: Muchas felicidades allí para la señora cumpleañera de la fecha. Y para la abuela grande. Mi novia se está poniendo vieja, le dedica a su hija. Temazo de Arjona. Temazo. Muchas felicidades. De parte de toda la familia Viema también. Son muchísimos. La abuela Martina, sobrino, hija, hijo, tíos, tías, saludos cordiales desde aquí.
1: Regalarte besos y abrazos de todos los presentes. Nos reunimos para
0: festejar. De parte de toda la familia, bien mal, saludo especial entonces para doña Martina. Vamos a escucharnos allá la música, vamos a complacernos allá esta dos músicas después de venir al desarrollo completo. Sí, para doña Martina, de parte de sus hijas, en especial de Blanquita, sí, que le da mucho amor y cariño a su mamá. Arjona escribió así como solo él lo sabe hacer.

Palpitando, palpitando el partidazo del próximo sábado. ¿Cuál será? Bueno, vamos a poner la garra guaraní. Vamos a hacer que Paraguay realmente pueda resonar allí, pueda latir muy fuerte y que podamos hacer que vibre uno de los estadios más hermosos, por supuesto, de los Estados Unidos. 40 Comercial Más Economía para su hogar con el amigo Aldito. 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

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Este sábado de tarde frente a Francia. ¿Quién iba a creer que íbamos a estar ahí, verdad? ¿Quién iba a creer? Nos dieron por muerto. Y al paraguayo no hay que darle por muerto.

Albirro. Allá vamos, señores. Y con música para recordarlo contigo a esta hora de la mañana, musicalísima por la Red del Sol.

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pura música. Sí, señores, pura música musicalísima. Estamos en muy cerca de otra hazaña mundialista de Paraguay. ¿Por qué no? ¿Por qué no? ¿Por qué no Paraguay? 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En familia pasamos con los amigos. Había mascota, había niños, habían grandes. Tuvimos la visita de Darly Spies un poco más tarde en el quincho de Garden. Fue espectacular. Se celebró más que nunca. 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Gracias por la visita la vez pasada, mamá. 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

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Bueno, una mañana que lo estamos pasando bien con todas las marcas. Llega Burger King en el norte. Somos invitado especial como Garden FM, la red del Sol 89.3 para Belén y para Orqueta 88.5 de la red del Sol. Qué lindo regalo del amigo de Early Spicer, ¿eh? Qué lindo regalo, ¿eh? El termito. Patricio Godoy, ya enseguida, hermano, escucho tu audio.

Pero va llegando la participación. 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Laburo, hermano. 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Víctor y Carolina, la trae el obrerito. ¿Cómo me estira esta butifarra S&M? Como andioquita ya, papá. 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Mila también quiere ir. 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

El EPB es cierto, eso es lo de que ya llega Burger King. 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

vamos a estar todos los muchachos de marketing, los directores también. Yo llegaré seguramente un poquitito más tarde por los compromisos preasumidos. Va a estar la licenciada Ángela y directora de la Red del Sol, Fabio Orlando y Milagros también, ¿eh? Hoy llega un sabor internacional a nuestra querida Perla del Norte. Bienvenidos a los directivos y a nuestra colega que es la directora de marketing, Azucena Romero. Un saludo especial. Gracias por la cordial invitación desde la Red del Sol. 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

Yo con mirar así nomás ya no me da algo que quiero disfrutar de esto. Me escribió también una señora y me dijo: LBB, quiero ir a para probar de horqueta. Va a venir esa señora para disfrutar de Burger King. Suele irse a Pedro Juan Caballero, dice.

Sí, miércoles 1 de junio, legalmente. Sí. Ahí me corrigió un oyente de Belén. Yo dije 1 de febrero, ¿verdad? No. Ese es mi cumpleaños, en vez de mi cumpleaños. 1 de julio, en vez de la amistad, arrancamos con Burger King en el norte del país. Gracias a mi amigo Ren Rusher, el alemán que perdió, pero que supo perder entre los paraguayitos la vez pasada en el quincho de la radio. Muy bien. Hoy llegó el gran día. Sí, 1 de julio llegó Burger King, sí. Y van a tener ese servicio también que vos esperás nomás en tu vehículo, pues ya te vas, pero va a pegar, bajarte, compartir con la familia, con los chicos, sí. 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Hoy vamos a ver, vamos con la gente de Burger King, sí. Llegaron los reyes del sabor al norte del Paraguay. Nos ponemos en la categoría de las grandes ciudades del mundo. Hablando internacional, saluda al amigo Guille. ¿Cómo estamos, Guille? Mal aporte, 12 grados allá por Resistencia. Acá también un buen clima. Va subiendo la temperatura.

Bueno, hay tiempo para más música, hay tiempo para más musiquita. Vamos a ver un poco de cumbia, los muchachos me piden por acá, ya, ya era la hora. Vamos a ver un poco qué le podemos tirar a los muchachos por acá. Gracias Belén por la sintonía, la Red del Sol, pegamos muy fuerte desde el kilómetro 16, la planta 1 y estudio 2 en la capital del primer departamento, También estamos, a ver... Para toda orquesta, sintonizado a full. Un poco de cumbiacita, muchachos, quieren escuchar, Bueno, vamos a verle un poco de cumbia, a ver, muchachos, qué puede ser para poder complacerles acá con buena música y quedarnos en buena compañía hasta el mediodía. Ya vamos.

No, sí, mi amor. Infiel, no, na. No, algo infiel, es buenito y buenito que todos somos, ¿eh? ¡Apa! Cumbia, vamos Paraguay, patria querida. Somos tu esperanza, somos la flor del bello porvenir. Pero todavía yo no me recuperé del grito del loco que hice. Milagro me dice que iba a estirar la cámara del quincho para ver nuestra celebración completa, ¿eh? ¡Qué locura, señores! 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

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El amigo, le toca a la gente de Villa Alta hoy la presencia de LPB, después de mucho tiempo con el doctor Noguera, el colega y amigo, junto al Capo Benítez. Tito Nandú no va a estar por ahí, me pregunto nomás, Excel y muchos cursos más en InfoService, Centro de Formación y Capacitación Laboral. 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Nos vemos, mi querido David Zavala. Saluda ahí a la directora académica, a Fanny, y también a nuestra siempre amable, la secretaria administrativa. 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Buen día, amigo, ¿cómo estás? Saludo para Gaby por sus 15 años. Maena, hoy cumple 15 años, mi oyente, mi amiguita, la hija de mi amigo Gabriel Romero. Saludo de parte de mami, de su hermanito, la preciosa Gaby Romero. Muchas, pero muchas felicidades, tío Papo, que los cumplas muy feliz, niña hermosa. Felicidades. Viernes 19 horas juega el campeón del mundo, Argentina. Acá en Argentina estamos alentando a la albirroja, dice el amigo Guille. Bueno, ellos juegan el viernes, nosotros jugamos el sábado. José Canales es un campeón de la vida, porque él le tocó una vida difícil y la complejidad que le da la vida le dio la oportunidad de regalarle una caricia cálida al alma y a una persona que lo merece. Sí. Cierto, estaban contando, su mamá también habló muy emocionada. Y le ubicaron los hinchas de la selección nacional y se fueron todos a su casa. Gracias por el saludo, amigo, dice Gabriel. Vamos a celebrar el 15 de tu hija, no sé nomás cuándo, hermano. Tenemos la discoteca LPB también. A Nico le viene bien esto, dice el amigo Piti Méndez. 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Ahí está. 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Toda la info del gobierno nacional. Ale Pitín, saludo, hermano. Está todavía la gallinita ahí, será. Está todavía la gallinita, la galiñada todavía no tocamos. Hay que tocar ya. Vamos a hacer algo. 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

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Bueno, si vas a escuchar musicalísima, tenés todo acá los detalles, ¿eh? Tenés todos los detalles. Miramos un poco, gracias al amigo Nico, en la distancia, atento al Pérez Vázquez, también al amigo Ramoncito, que ayer me envió ya el presupuesto, Sí. Gracias, amigo. Muy pronto ya vamos a llegar más, Dios mediante, la poderosa 89.3. Gracias Argentina, gracias España por la sintonía. Vamos, vamos, vamos arriba. Mila trabajando con Fabio Orlando. Sandra también a full. ¿Qué dice don Melanio? Tal

Ahí me escribe el amigo Fernando Richard, ¿eh? Hola Fer, ¿cómo estás, hermano? Sí, va a estar por ahí Ángeles María a visitarte. Sí, gracias, hermano. Saludos, saludos, saludos. 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Vamos a trabajar con Fernandito. Gracias, hermano. Un abrazo.

0: Bueno, desde mañana ya vamos a hacer el palpite. ¿Le ganamos o qué pasa con la gente de... ¿Qué pasa, gente, con la gente de... A ver, un poco vale la redundancia. ¿Qué pasa con Francia, Paraguay? ¿Eh? Tenemos un poco de rock argentino y ya venimos.
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Boludo, nosotros el tiempo ha pasado de forma increíble, ¿eh? Ya promediamos la hora 1200, estamos llegando casi al mediodía. Clima agradable en el norte, viene bien esto para la cadena de gastronomía más importante del mundo en comidas rápidas, ¿eh? Traemos Burger Kings, ya se encuentran por acá. Sí, la directora de marketing, los directivos, la gente encargada de la sucursal en el norte del Paraguay. Por fin se viene un local que hace mucho aguardamos, ¿eh? Se viene Burger King, sí señores, ya están acá. Ahí Asu ya me confirmó su presencia por aquí. Vamos a vernos un poquitito más tarde, Dios mediante, con todo el equipo de trabajo, todo el staff de la radio, el team de la 89.3, de la 881 y de la 885. Estamos preparándonos por allí, ¿eh? Bueno, para ir despidiendo la labor ya enseguidita, bueno, repasamos algunas empresas, algunas marcas. 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Argentina juega el viernes, Paraguay juega el sábado frente a Francia, y tenemos una aguja muy larga que nos duele todavía, Sí, ahí mismo, en el mundial que ellos ganaron en su casa, con el gol de oro, y con eso también hemos quedado eliminados nosotros en esta misma instancia, antes de pasar a los cuartos de final, y ahora sí podemos repetir lo de cuarto de final. Jugamos frente a España y acontezca de lo que ocurra el próximo sábado en un encuentro peloteril de gran envergadura que se va a realizar, se va a llevar adelante, por supuesto.

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Nos vamos. Será hasta mañana, Dios mediante. Vamos, Lalbirro. Chau, chau. Buen provecho. Cuídense mucho. Muchas bendiciones. Hasta la próxima, amigos.

0: a una pausita y ya volvemos.
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89.3, la Red del Sol, día miércoles, gracias Luis Papo Vera, el jefe de realizaciones, gracias Nico, gracias Milagrito, Pitín, atento a todos, cuña caray, cuera, mitra, sumita, cuña, mita, cuña, mita y cuera, ayo, peyo, amo, yo, ayo, niño, ando, bueno, vida, ni en mema. 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De todo un poco, ya hubo una 89.3 en la programación, ya hay buscado en su espacio informativo. 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

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Padre, te damos gracias porque nos congregas una vez más en tu presencia. Nos reúnes en tu nombre, tú nos pones frente a tu palabra, la que inspiraste a tus profetas, haz que nos acerquemos a esta palabra con reverencia, con atención, con humildad. Haz que no la depreciemos, sino que la acojamos en todo lo que nos dice. Sabemos que nuestro corazón está cerrado a menudo, incapaz de comprender la sencillez de tu palabra. Envíanos tu espíritu para que podamos acogerla con verdad, con sencillez, para que ella transforme nuestra vida. Haz, Padre, que no te resistamos, que tu palabra penetre en nosotros como espada de dos filos, que nuestro corazón esté abierto y que nuestra mano no resista, que nuestro ojo no se cierre, que nuestro oído no se vuelva hacia otra parte, sino que nos dediquemos totalmente a esta escucha. Te lo pedimos, Padre, en unión con María, por Jesucristo nuestro Señor. Amén. Oración al Espíritu Santo. Oh Espíritu Santo, amor del Padre y del Hijo, inspírame siempre lo que debo pensar, lo que debo decir, cómo debo decirlo, lo que debo callar, cómo debo actuar, lo que debo hacer, para gloria de Dios, bien de las almas y mi propia santificación. Espíritu Santo, dame agudeza para entender, capacidad para retener, método y facultad para aprender, sutileza para interpretar, gracia y eficacia para

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Cuidado, yo era Diego y licenciada. Belencita, presente ahí, doña Victoria. Saludo, abrazo a Ñan Bar Esteban de Sube a Curazán. Pues acompañada, y a bien, veníate con el sonido de la tierra. Y yo, Guagana, gran carretilla. Y todo, pero ese. Posiblemente con esta gran tumba, vaina ya me está viendo ya para allí, me la voy a carretillar, estamos tocando, pero cagando ya para allí, gran tumba, vaina muy bien, que este es la primera cosa. Saludos, sonido de la tierra Belén, Paraguay. 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Ahí en las firmas comerciales y así en el programa. ¿Sí? 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

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Yo topa en la vitilla de programación, ya que hay Jucabo, ña, nemba, por la lista 1, gracias, licenciada Mercedes Cubilla, opción 1, opción 5, abogado Gustavo, Musandeina, abogado Gustavo Ayala, opción 9, licenciada de mi amiga Ani Neumann, opción 9, saludos. Abrazo, año amarete. 89.3 en la Red del Sol. Y ayúmalo y tamando. Hasta llegó espacio informativo. Ya veré en la cartelera de presentación en la nueva era de la familia Calonga. Especial de agrupación Los Mimados. Domingo Guzmán y su equipo humano. Especial de Jennifer Rodríguez, Pedro Juan Caballero. Saludos, abrazo, año amarete. Mande su cuenta desde la 89.3. La Red del Sol, Yagüerú, Manandú. 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

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Mando hasta yegua. 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Saludos, saludos. 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

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Ordenación episcopal y toma de posesión canónica de Monseñor Cristino Ramos González, programa oficial, jueves, programa jueves, 17:30, bienvenida al nuevo obispo de Concepción en la Plaza Agustín Fernando de Pinedo, auto protocolar y recepción a cargo de las autoridades civiles y eclesiásticas, momento artístico, donde se celebrará la Santa Misa de Bienvenida. Sábado 4 de julio, 9:00, celebración eucarística de la ordenación episcopal y toma de posesión canónica de Monseñor Cristino Ramos González en la Catedral de Concepción. Con la presencia de todos los obispos del Paraguay, sacerdotes, religiosos, religiosas y fieles,
de las distintas diócesis del país hoy Itajapeña. Sigue ya otro papete de diócesis de la Santísima Concepción del Paraguay. Bueno, cobramos entonces la invitación, Monseñor Cristino Ramos González, en el nuevo obispo, ya recibe Itajapé. 89.3 de la Red del Sol. 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Saludos, Lucio. 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

comunidades. Saludo, saludo, saludo. Bueno, bueno, 89.3 la Red del Sol y su espacio informativo. 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Mando las 12:30, 12:30, 12:45. 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Bueno, bueno, bueno. 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Bueno. 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Ya verás, tenondo, teniendo polca, paraguaya de dulce idioma guaraní. Ya, yo to página, pesan de Manandú, Asayagua. Noticia de interés comunitaria. Ya vuelvo. 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Eusebio Vega, guasireña, de poeta beleano. Salud, Eusebio Vega.

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Yajá, escena, despacito, despacito, despacito. O sea, la mejor música, la polca paraguaya. Consejero de verdad, Fortuoso Jiménez. Bueno, ñandés pura agencia, consejero de verdad. Ñandés poeta norteño, Eusebio Vega Guasire. Espectacular, o sea, sí, especial. Ya compartí ya, ya me preferencia de músicos locales Z, ya huele cosa. Te está bueno, a la José Gil Cabral Roga. Saluda a su señora esposa y a toda la familia. Cumpleaños de su hermano Pedro, Pedro Cabral, los hermanos Cabral, será. Saludos a su mamá Guasú, y a todos los músicos. 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

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Ni ande polka paraguaya, ande dulce, idioma guaraní, ni amo para este que no ya, ni ande polka, ni ande tamante hoy. 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Ni amo mandando millas hoy, ¿no? Este colegio nacional Carlos Antonio López, ni Andrés Raitinaco este día, rendición de cuentas públicas y entrega de boletín de calificaciones. Motelón de Jara.
licenciado Adalberto, Luis Adalberto Rojas Garay, abogado, colegio Carlos Antonio López, y en Manaduñalo, y en Enduramón, Baena, Oñicuru, Puebla, en la familia Carlos Antonio López. Entonces, vamos a tener Dejara, abogado, director Luis Adalberto Rojas Garay, y en Manaduñalo, por el 89.3, la Red del Sol, Rubibé, estoy con mi papá, mamá, Baena, ¿cuánto día? A las 14 horas, Salón Multiuso, Colegio Carlos Antonio López. Bueno, este ñamo guarete ya joven, ñan de polcara porque ñan de dulce idioma guaraní, yaja, seina lo mitad, yaja, seina guave. 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Ya un parete, ya joven de Polka, Paraguay, de Dulce, y de Mogranía, pues cueñan de Tamanteo. Y, sí, señor. Ya yo topa tanto, se lo mitad. 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

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Hola profe, te estoy escuchando. Este barrio y digo saludos. Abrazo año hombre Esteban de barrio y digo Bueno, ya están de la mi amiga la Rifa. 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Este Natalia Isabel. 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Bueno. 89.3 en la red del sol. De veras, en Arte Nondoto. 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Sí. Nuevamente, ni de aviso lo mitad. A veces, como puedo ir a muy trabajo, y lo mitad, a Juan Dula Radio. 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Bueno. Hola primo, queremos mandar saludos a nuestra mamá Teobalda León, que hoy está de cumple. La pila papá León, o sea, tía Teobalda de cumpleaños. Pues ya sacó si lo papá León. Cumple 80 años de parte de Faustino, Marín, su nuera Claudia, nieta Zaida, con la música Felicidad 18 de octubre. De parte de Papá León, Eusebio, de parte de toda la familia, tía Teobalda. 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de felicidades tía muchas pero muchas felicidades.

spettacolare dietro, voilà, serenata. Spettacolare, volviendo a David Alejandro. 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Espectacular, te mato ese. Y cago en la letra.

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Y arriba la mejor música, la polca paraguaya, que no producciones. 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Y arriba, la mejor música, la polca paraguaya. 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

0: 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Tú te pones, ya te ojalá hace cumpleaños hoy. Saludos, abrazo, año para Esteban. Claro que sí. Tú eras a mí, dije. Va, ella buena, él le dice, o sea, ¿dónde que estás?
1: Abrazo, me la corté. Ya tú serías un medio, una cosa, físicamente. Mira, campo, ¿quién es más? Si te sea agua, sea asado, mira, ya sé.
0: ¿Qué canción?
1: ¿En qué te dice? ¿O qué? Si no nos cuidamos, ese que sea acá.
0: Él dio, este le dice a muñeca canción, dice, entonces te importa colorado, que importa. Ambos que en ese macete se asaba acelerado, o sea, pues antes se no era gran partido colorado, Carlos Antonio López. Y no, Carlos Antonio López ya le hizo, o sea, va, y este, y él le hizo, no, va, y vos te dejas, dice,

0: Y arriba, arriba, arriba, la mejor música, la polca paraguaya. Lo viene. Tú. Nunca más casarme, ya sea.
1: Cómete y ve, 50 metros cuadrados, año tuve liberal, a que yo y gente colorado. 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

Estaba tío Teófilo, tío Carlos, mi año Picorio, Apurico. Buenas noches. Oye, tío, hola.

Ya, pues, haré con la riqueza honestiante, bo, y será. Ese combo le anda mejor a mi letra de música de fortuoso. Choca esta fortuna, será. En el canal de fortuna, ta, ta, ta, ta, ta. Y arriba, arriba, arriba, arriba, la mejor música de la polca paraguaya. Sí, señor. Felicidades a todos, banda. Felicidades, felicidades. Parte de usted, Leo, y toda la familia. De Teófilo, tío Carlos, toda la familia. Es de ahí, una tía Francisca, mi tía la... Ah, tía Francisca, ya pues acá. ¿Te acuerdas, tía Francisca? Sí, te iba a gozar.

0: Făcune cu aaaa. Portoso se llama Integre.
1: Ya hay jugado ya en el baje.
0: Ya hay jugué de polca paraguaya. Ya hay jugué de dulce idioma guaraní. 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Ya te obala la farra en ese. Saludos. Se han de saludar a Papá León. Ya te obala. Se han de que estoy bien. Ahorita voy a conectarla a ese internet. Se acuerda, voy seguro que sea ese internet. Entonces, todas las llamadas al aire, te he dado los enredos. Saludos. Ya te obala. Saludos. Me estoy yo, tus patas mías. Está paciente más de patas. Y ya se tiene ya con esta chile en internet y nada de la porque os corta y se cada rato veo rato se conecta cualquier directo ya con esta ya. Bueno 89.3 la red del sol, ya de pausa, pilla yo llego, ya está lo en el tiempo balantro este es cumpleaños santo. 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Saludos, abrazo, año para este de la compañera supervisión, mi andando inés. Supervisión, saludito. 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
Pepe y que mi bebé ya es con familia Arlen Medina y quiere ya.

0: Omnia, SST.
1: Sería Carmelito, doña Basílica Dávalo, Yuguemaje. 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Y ya, ya, o más, ya, o más. Va, este Enrique García, va, ego de entonces, hermano.
2: Hola, profe, entonces música, ahora imagina Julio Duín, Diero Genduro, ¿no? Por la mañana, Julio, y lo adoro en día. Como con mi TV música gigante, ahora sí hay tres.
1: 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Los saleres. 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

Y con este clásico de fondo y siendo ya 24 de las 15, vamos iniciando una edición más de alta frecuencia, ¿eh? Una, como siempre, tarde la cual te acompañamos, sea cual sea la actividad del momento, ¿eh? Ya sea en el trabajo, también en los estudios, o bien simplemente a la hora del descanso, ¿eh? Porque... De igual forma, sea cual sea la ocasión, nosotros te acompañamos y venimos también de un día, o más bien unos días sumamente alegres para nuestro pueblo, ya que se dio lo impensable, lo improbable, y que justamente la mayoría creía imposible, como lo digo, ¿verdad? Y esto es justamente la hazaña que logró nuestro seleccionado ante la tetracampeona del mundo. Y es que la selección paraguaya se impuso a través de la tanda de penales, a través de los 12 pasos, ante una selección alemana que nunca en su historia había perdido la tanda de penales en los mundiales. Y eso que esto es un dato de los tantos que podemos ir compartiendo con la querida audiencia para dimensionar un poquito la hazaña que se llevó a cabo este día lunes, ¿eh? Con lo cual, a raíz de dicha victoria, se declaró feriado nacional, un decreto al cual el presidente, apenas terminó el partido, ya lo dio a conocer a través de sus redes sociales, ¿eh? Motivo por el cual muchos estuvieron tomándose un día libre. ¿Y qué significó? Una de las victorias, si no la más importante de nuestro país en su historia, ¿eh? Ahora nos toca un rival muy difícil, diría yo que entre los más difíciles, si no es el más complicado de todos, que es el seleccionado francés, el seleccionado de Didier Deschamps. Jugador que, por cierto, estuvo también en el partido, el cual enfrentó a franceses y paraguayos, hablamos del Mundial 1998, y en donde se había dado por primera vez y última la... el criterio de desempate a través del gol de oro, el famoso quien mete gana. Lastimosamente, en esa ocasión el conjunto francés se impuso con un gol de Blanc allá por el minuto ya ciento y tanto, en la largue. Con lo cual este partido estaría significando una revancha, una oportunidad de venganza ante tal hecho que también representó mucha tristeza para nuestro pueblo. Y teniendo en cuenta que Paraguay fue el partido que más le costó a esa Francia, que posteriormente saldría campeona. Con lo cual tenemos la oportunidad de venganza.

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1: Y que si bien esta Francia es total mente,
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1: Peligrosa, preocupante, punzante, ofensiva, completa. Muchas veces inclusive injusta. Lo cierto es que los franceses se van a estar encontrando en un ambiente que no les va a gustar para nada, tal cual se vio con Alemania. Además de las condiciones climáticas, también de la marca, la presión, el contacto, esa marca física que a los europeos no les gusta, ¿eh? Paraguay probablemente haga algo similar a lo que se vio ante Alemania en un partido que obligó al elenco alemán

renunciar a su juego y seguir los parámetros, por así decirlo, los límites que imponía Paraguay. Recordemos que... Los germanos tuvieron la posesión del balón, pero no pudieron ser tajantes, determinantes. Lo cual les significó la derrota, ya que Paraguay pudo aguantar el resultado. Y si bien muchos dicen que la fortuna estuvo de nuestra suerte, por fin nos tocó un arbitraje un poquito más decente, más imparcial, porque los otros partidos que habíamos tenido era un escándalo, el arbitraje horroroso, ninguna dividida, no nos cobraran a favor, era realmente... Un escándalo, ¿eh? Y te dejaban en una posición de impotencia muy, muy, muy desagradable, claro. Obviamente también ahí está la cuestión de los jugadores, ¿verdad? De qué tal van jugando, cómo se van dando también los tramos del partido. Pero lo cierto es que hoy estaremos hablando, analizando un poquito lo que fue esta victoria, cómo también se planta la selección de cara al partido ante Francia, que recordemos se estará disputando el día sábado a las 18 horas, ¿eh? Así que imagínate este sábado, el partido estaría terminando, ponerle que a las 8 o más, 8 y media más o menos, ¿verdad? Entre el medio tiempo y también las pausas de hidratación, hay un agregado de mínimamente unos 20-25 minutos, ¿eh? Un promedio. En caso que lo llevemos al tiempo extra y posteriormente a los penales, es que sí, hay un importante incremento en el tiempo del partido. Pero, hablando en términos generales, vamos a estar aproximadamente a eso de las 8:30 ya, teniendo un resultado en caso que se dé en el tiempo reglamentario. Puede ser un sábado muy triste o puede ser un sábado histórico para nuestro país, ¿eh? Así que estar atentos que se viene un duelo decisivo, un duelo muy, muy difícil. Ya sabemos también que en caso que ganemos este partido estaremos midiéndonos ante más selecciones sumamente complicadas. Pero creo yo que si le ganas a Francia ya puedes ganarle a cualquiera, ¿eh? Es lo que pienso yo, la considero a Francia como la principal candidata a este título. Muchos también tienen a Portugal, lo tenían también a Holanda, el cual justamente el mismo día que se gestaba esta hazaña de la selección paraguaya fue eliminada por Marruecos, en donde el arquero este que había sido figura también ante el amistoso de Paraguay y Marruecos. Me acuerdo que este Bono tapó una cantidad de pelotas de gol que tranquilamente Paraguay podía haber goleado a Marruecos de esa ocasión, ¿eh? Muy bien le jugamos a Marruecos, me acuerdo el segundo tiempo. Posterior a los dos goles que nos encajaron, los cuales fueron productos de una posición muy ofensiva, ¿eh? Subieron mucho las líneas los muchachos, se desconcentraron y eso le valió dos goles a Marruecos para darle vuelta ante el seleccionado guaraní. Con lo cual, en caso de darse una victoria ante los franceses, nos estaríamos midiendo probablemente ante Marruecos, ¿eh? En caso de pasar a Marruecos, la cosa estaría determinándose en un partido contra España o Portugal. Mira que esto obviamente es solamente un caso hipotético. Obviamente no nos adelantemos a los hechos. Tenemos el rival, creo yo, que más difícil de todo el certamen frente nuestro. Obviamente que sin miedo, esto no... No tiene ni que pasar por la cabeza de los jugadores. El miedo tiene que ser respeto y ya está ahí, ¿eh? Inclusive si querés que predomine el ego, el orgullo, si es que eso le va a servir a nuestros jugadores para creérsela, ¿eh? Así que

0: Vamos a ver qué nos depara en esta jornada. En donde probablemente
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0: Estemos teniendo un
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0: Clima fresco o frío.

factor climatológico en el cual se estará llevando a cabo este partido, al menos en territorio nacional. Recordemos que en Estados Unidos esto se lleva a cabo también. Con una hora de diferencia más o menos. La verdad que tengo que revisar cuándo exactamente, porque hay otra sede, ya es en otro lugar, en Filadelfia. El partido de Paraguay-Alemania fue en Boston. El bostonazo, ¿eh? Y también lastimosamente se eliminó otra selección, Conmebol. La verdad que yo no me esperaba para nada este resultado. Un partido muy desbalanceado es lo que se vio, en donde la selección mexicana se impuso por 2-0, que pudo haber sido más, ante la selección ecuatoriana. De esta manera, los mexicanos dejaron afuera a la selección mayormente conocida como la Tri. Así que ya son dos los seleccionados que se despidieron de este certamen. Integrantes de nuestra confederación, hablamos de Uruguay y Ecuador. También tenemos partidos muy importantes de otras selecciones, miembros de nuestra confederación, como lo son Argentina y Colombia, ¿eh? Brasil ya clasificó. Brasil, que se estuvo imponiendo ante los japoneses. El cuadro japonés parcialmente lo venía ganando y Brasil se lo dio vuelta en el minuto 90 encima, ¿eh? Impresionante. Con un gol de Martinelli que se convirtió en héroe, Con lo cual, el Brasil de Carleto Ancelotti se impuso ante Japón por 2-1, lo dio vuelta y eliminó a los nipones de la competencia. De esta forma, Brasil ya también se encuentra en octavos de final. Paraguay, que hizo lo suyo ante la selección alemana, y que también ya cuenta con rival, en este caso, como ya lo sabemos todos, nos estaremos enfrentando este sábado ante Francia. Y después también quedan partidos muy interesantes de la otra llave. Hay realmente partidazos. Hoy juegan Bélgica y Senegal, juegan Estados Unidos y Bosnia. México, que ya clasificó a la siguiente fase. Mañana juegan España versus Austria y Portugal versus Croacia. Partidazo, ¿eh? Seguidamente lo tenemos a Suiza, Argelia, Australia, Egipto, Argentina, Cabo Verde y Colombia, Ghana. Esto para el viernes, ¿eh? De esta manera solamente quedamos ya cuatro representantes de la Conmebol.

Paraguay, Argentina y Colombia. Esto en caso también de que las dos selecciones que faltan, tanto Colombia como Argentina, estaríamos metiendo un 4 de 4 en octavos por parte de la Conmebol. Esperemos que sí. Yo creo que el partido que puede por ahí ser un poquito más complicado de lo que parece es el Colombia-Gana, ¿eh? Ojo. Colombia enfrenta a una selección africana que, como siempre, ya representa un nivel de intensidad y de exigencia mucho mayor al promedio, como todos lo sabemos, ¿verdad? Un seleccionado africano que hace de las suyas. Y Argentina con lo mismo, se enfrenta a Cabo Verde, una selección que está dando la sorpresa, una selección que empató con todos sus rivales en fase de grupos, una fase de grupos bastante brava, y que tuvo figuras también, como por ejemplo el arquero, ¿eh? Pero creo yo que igual

De forma, tanto Colombia como Argentina estarán pasando de fase. Vamos a ver cómo se van dando las cosas, pero vamos a estar hablando más al respecto en nuestro bloque deportivo. Mientras tanto, ya vamos saludando a la querida audiencia de la Red del Sol, tanto a nuestros amigos orqueteños como a los beleanos, los loreteños, los sanpedranos también, que nos escuchan de manera directa. 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Dicho esto, te invitamos a que formes parte de esta programación en esta edición del día miércoles, ya 1 de julio. Pasamos del sexto mes del año, nos encontramos en el séptimo, el cual nos depara mucha, pero que mucha alegría, o es lo que espero yo, Porque la protagonista principal de todo esto es la albirroja y nosotros también. Y eso se vio plasmado en las calles de nuestra ciudad y de nuestro país, Una cantidad gigantesca de personas celebrando la victoria. En lo que para mí fue de las caravanas más grandes que había visto nunca aquí, Mira que la persona que tenga más edad me podrá decir si en alguna ocasión, quitando la del 2010, porque la del 2010 también me acuerdo, anterior a esa, si hubo algo a esta escala, tanto a nivel Concepción, a nivel país también, Quizá en algún título, algún club o una Copa América o algo así, pero ya lo podrán decir los más experimentados del entre la audiencia, Pero, como dije, esta fue gigantesca realmente. Hablando de tanto la movilización de los vehículos, de la gente. Como también de las mismas autoridades que decretaron feriado, Así que en caso de que hayan precedentes, la audiencia también puede, sin ningún problema, comentar al respecto, Y dicho esto, siendo ya 42 minutos de las 15, nos vamos a más canciones. Esto es Alta Frecuencia.

Bueno, seguimos a full con la programación, ya siendo 50 de las 15. Vamos agradeciendo a los oyentes que ya van tirando sus mensajes a través de las líneas de contacto, ¿eh? Sumamente agradecidos, como siempre, por el apoyo y la preferencia. 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

0: Y bueno, un espectáculo, ¿eh? Un espectáculo. Ya varios oyentes también me fueron comentando datos interesantes con relación a lo que viene siendo el mundial, ¿eh? Acá el tío Víctor me estuvo comentando que uno, como una persona que ya vio varios mundiales, me comenta que los franceses alentaron bastante a Paraguay en otros mundiales y que por lo general siempre fueron humildes. Justamente yo le dije que me sorprendió porque según lo que yo entiendo y según la Francia que yo conozco, que es una persona que tiene 25 años, últimamente a los franceses se los conoce como soberbios. Justamente le comenté al tío Víctor y me comenta que si bien ahora ese es el caso,
1: estoy diciendo,
0: allá por el 98 para abajo es cuando demostraron real humildad, ¿eh? Justamente en el mundial en el que salieron campeones, en el 98, en donde eliminaron a Paraguay, la Paraguay de Chilaver, y que fue definida por la, en este caso, única, primera y única vez con un gol de oro, ¿eh? Imagínate, una locura. Justo a Paraguay le tenía que tocar. Parece luego que está escrito, ¿eh? Impresionante la suerte que tenemos, al menos en lo que a deporte respecta, porque se da cada situación que vos decís, esto no puede ser real. La roja de Almirón, la amarilla de Almirón también, la de fingir. Que si bien esto siempre, bueno, ya hace tiempo se viene haciéndolo de dar tarjeta amarilla en caso de una situación en donde el jugador finge la falta, eso siempre se sancionó. Pero si el juez lo veía, ¿verdad? En el centro, en el campo de juego. Ahora lo que pasó es que se repitió la jugada a través del VAR. Lo llamaron al juez solamente para esto y así poder darle la tarjeta a Almirón, ¿eh? Almirón, que por cierto después se redimió, pero que dio gusto, ¿eh? Nivelazo de Miguel Almirón en el partido ante Alemania. De hecho, que él fue el encargado de conseguir los corners, que después derivaron en nuestro gol. Jugada en la cual también participó e hizo de las suyas con Matías Galarza y Julio Enciso, ¿eh? Se juntaron los que saben y de ahí salió el gol que significó la victoria parcial de Paraguay al entretiempo, ¿eh? Para que el mundo lo vea, Paraguay iba ganándole a Alemania al descanso, ¿eh?

De igual forma, el punto es que ya muchas curiosidades y datos me van llegando a través de la línea de contacto 833-50-290, como por ejemplo un onceno que estuvo probando Alfaro hoy, gente, ¿eh? Ojo que esto puede ser lo que después veamos ante Francia. Se vienen novedades interesantes y que a mi parecer son justamente las que necesitamos, ¿eh? Ya en varias ocasiones se habló de que muchas veces es mejor jugar sin 9, al menos para nosotros, considerando que actualmente lo que nos está costando tener un 9 es la posesión del balón en muchas ocasiones, porque obviamente que el arquero va a buscarlo a su 9 en sus saques de arco, ¿eh? Así que vamos a estar comentando también al respecto. Muchas gracias a los muchachos, al tío Víctor, que como siempre muy atentos también, participando de todo lo que viene siendo referente al bloque deportivo. Estaremos ya en instantes también entrando de lleno a este bloque ya tradicional también y folclórico de nuestra programación. Así que a estar atentos, que se vienen noticias también de índole local, nacional e internacional. Tenemos varias novedades con respecto a lo que está acaparando todas las pantallas, todos los medios de prensa, que es el Mundial de Fútbol. Con lo cual, a estar atentos, que se viene mucho más en esto que es Alta Frecuencia. Siendo ya 5 de las 16, nos vamos a más canciones.

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Maravillosa audiencia de la Red del Sol, voy sumándome, acoplándome a la tarde dentro de Alta Frecuencia, queriendo saber de este lado cómo estamos, cómo estás, después de semejantes festejos que tuvimos estos días. Quiero saber qué tal quedó esa garganta después de gritar cada jugada, después de vibrar, de sufrir cada minuto y de casi infartar en cada penal, en cada segundo de ese partido en realidad, porque estoy segura de que la gran mayoría vivió este partidazo con el corazón en la mano y con todos los sentidos puestos en la cancha, en todo lo que estábamos televisando, eso, todo lo que estábamos de este lado, del otro lado de la pantalla, no necesariamente ahí, sentíamos que sí estábamos ahí, que estábamos marcando presencia en espíritu, en fortaleza, en optimismo, en ilusión, estábamos ahí, de eso no tengo dudas. Y cómo no, realmente sí, la albirroja nos regaló una noche histórica, dejando en el camino nada más y nada menos que Alemania, consiguiendo la tan anhelada clasificación a los octavos de final, un logro que incluso terminó convirtiéndose en un inesperado feriado nacional. Esto para que dimensionemos la enorme pasión que despierta el deporte rey en nuestro país. Ahí le declaramos feriado para poder farrear bien. Así que esperamos que después de todo esto ya te estés recuperando un poquito de tanta emoción, de tanta euforia, de tanta adrenalina, de tanta mezcla de emociones y por supuesto de tanto festejo que después nos deja uno que otro en terapia unos cuantos días. Así que de este lado también estamos de regreso luego de ese feriadito improvisado que por supuesto aprovechamos un montón, felices de reencontrarnos con vos para seguir llevando adelante esta edición de Alta Frecuencia. Miércoles, mitad de semana, nos adentramos al bloquecito de informaciones del plano nacional también y arrancamos con un tema que seguramente te va a interesar a mucha gente porque ya comenzó el control y la aplicación de multas a vehículos con habilitación vencida, gente. Ya las autoridades intensificaron los controles en distintos puntos del país y recuerdan que circular con habilitación fuera de fecha puede derivar, por supuesto, en sanciones económicas, como también en complicaciones administrativas. Así que si todavía tenés pendiente de ese trámite, la recomendación de siempre, por supuesto, es revisar la fecha del vencimiento y ponerte al día cuanto antes. Hacete un poquito de tiempo, yo sé que es difícil, generalmente en las mañanas hay que organizarse mejor, dejar algún que otro trabajo delegado de repente, pero muchas veces dejamos pasar estas cosas por falta de tiempo, pero después el costo termina siendo mucho, mucho, mucho mayor. Y pasando al plano climático, me pregunto, ¿qué nos espera en este inicio de julio? ¿Un nuevo inicio de mes? ¿Un nuevo mes? Y en pleno invierno paraguayo estamos teniendo una tarde espectacularmente cálida para la época. Creo que algo que a nosotros los paraguayos ya no nos extraña demasiado porque ya conocemos nuestro clima, por supuesto. Aunque uno nunca termine de adaptarse, de acostumbrarse, necesariamente ya lo conocemos. Así que vemos un poquito que este suele ser nuestro invierno. Aunque con un detalle importante es que el tiempo sigue bastante inestable. Así que cada tanto aparece la lluvia, luego cesa, vuelve a abrir un poquito el cielo, vuelve el fresquete, luego este clima cálido de vuelta y nuevamente regresan las precipitaciones. Un escenario muy, muy cambiante, muy inestable. Así que conviene salir preparado siempre y no confiarse demasiado del sol momentáneo, porque en cualquier momento digo bien, puede dar la vuelta. Y por supuesto, este clima inestable, este escenario bastante cambiante, ya trae también complicaciones a nivel de salud, a nivel de cuadros respiratorios que van apareciendo. 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

bueno, un clima bastante agradable para hoy, para la jornada de hoy. Realmente yo al menos estuve disfrutando un montón la presencia activa del Astro Rey, que bueno, estamos con una máxima de 30 grados para lo que viene, bueno, ahora mismo 29 grados, solamente 30 la máxima. Para mañana mínimas de 14 grados a 22 de máxima, con un 85% de probabilidades en cuanto a lluvia. Así que atentis con el panorama climático también y a prever cualquier escenario, cualquier evento importante o acontecimiento que tengas que tener mañana. Bueno, a extremar los cuidados y por supuesto también plan A, B y C por si acaso.

Y antes de cerrar este bloquecito, no podemos dejar de hablar de la Lirroja. Perdón, no creo que a alguien le canse realmente. Si te cansa, bueno, tenés que revisarte un poquito, porque tenemos miles de defectos, pero tenemos un corazón que no se rinde nunca. Es lo que decía el profe Gustavo Alfaro, una frase que terminó representando perfectamente el espíritu de este grupete. Y uno de los ejemplos más claros de esa lucha y ya figura hoy en cuanto al fútbol paraguayo, Orlando Gil, un arquero que pasó por momentos difíciles, que trabajó en silencio, esperó su oportunidad y nunca dejó de insistir. Ya salió, ya se hizo viral prácticamente su recorrido de vida, su historia de vida, su historia que en realidad representa y en la que se ve reflejada la realidad de muchos paraguayos, de mucho esfuerzo, de paciencia, de sacrificio, de resiliencia y constancia, que finalmente llega el reconocimiento después de tanto recorrido, después de tanto arduo trabajo, después de tanta entrega, llega finalmente el momento de reconocerlo y reconocer el talento que tiene y su constancia también. Y a mí me sorprendió la tranquilidad con la que él entró, con la que se mantuvo. Si es que estaba nervioso a mil, con el corazón a mil, realmente es algo que no se notó demasiado, porque impresionante actuación de este jugadorazo. Así que hoy Orlando Gil no solo representa un lugar en la selección, sino que también el respeto, la admiración de todo un país que ve en él el reflejo de que cuando uno no se rinde, las oportunidades tarde o temprano terminan llegando. No, eso pasa sí o sí. Pero bueno, no todo es color de rosas o no siempre reinan las informaciones positivas, porque mira, Tete, acá la esposa de Orlando Gil está siendo criticada, está recibiendo muchas críticas, hay que decirlo, por su apariencia. Ustedes pueden creer todavía eso, en pleno 2026 sigue reinando la libertad de que alguien diga, no sé, se sienta con el derecho de venir a opinar sobre tu cuerpo, sobre tu físico, sobre cómo te vestís, sobre cómo se te antoja aparecer. Es impresionante. Y me cuesta más todo, es lo que decía ella, arreglarme o pensar en ponerme prendas más caras. Estoy intentando, aunque tengo otras prioridades. Es con esa frase que Melissa Ábalos, la esposa de Orlando Gil, respondió a las críticas que recibió por su apariencia y explicó que hoy su prioridad es cuidar de su hijo y acompañar a su madre enferma, dejando en claro que hay realidades mucho más importantes que la imagen. Y por supuesto, esta es una historia que invita a reflexionar antes de juzgar, porque ella justamente publicaba una captura de pantalla, sí, de un mensaje que recibí.

amiga de una persona y le decía, che, mira, tenés que arreglarte un poquito más porque vos sos la señora de nuestra figura y no da para que estés así, como andás. Y como que ella le dijo, discúlpame, no, nadie te pidió tu opinión respecto a cómo me manejo yo a nivel físico, cómo me arreglo, cómo me siento cómoda. Y explicaba sin tener el porqué de hacerlo, realmente no había necesidad, pero ella quiso salir a aclarar que tiene otras prioridades que... es la vida misma, básicamente, otras prioridades, y nadie tiene que venir a opinar sobre cómo a vos te gusta estar, sobre el estilo que tenés, si decidís arreglarte o no, siendo que lo superficial debería en algún momento dejarse ya de priorizar o de ocupar los primeros lugares en la boquita de los paraguayos y las paraguayas. Bien que podríamos seguir centrándonos en el desempeño, en esto que es histórico, en este momento que estamos viviendo, en la alegría, en la euforia, en la unión como pueblo paraguayo, siendo esto uno de los pocos escenarios, o creo el único, podría decir, que nos une a todos, que nos ilusiona, que nos emociona, y ya venimos de vuelta. Paraguayito Porte fue a juzgar cosas que nada que ver, realmente impresionante esto. Invito un poquito a la reflexión y a no tomarse el tiempo de ponerse a comentar estas cosas, que realmente no suma para nada. Si querés ponderar algo de esta mujer, debería ser el acompañamiento incansable que le da al Orlando Gil, que yo sé que como todas las damas de los demás jugadores también están ahí siendo y representando una especie de refugio importantísimo para ellos. Si vamos a ponderar algo, tiene que ser eso. Yo creo que es eso definitivamente. Así que cerremos este bloquecito con esa especie de reflexión, plagueo, no sé exactamente qué, pero esperamos que te sirva también para pensar un poquito antes de tomarnos el tiempo de escribir alito en redes sociales, porque siempre tiene alguna que otra implicancia emocional, incluso para quien está recibiendo esas palabritas, esos mensajitos. Así que, hablando de palabritas y mensajitos, vamos también esperando los tuyos, ¿sí? Al 76-854-806, más que disponible, ya mi línea activa también. De hecho, yo estaba ya por los estudios de la radio, pero estaba en otras temitas de redes sociales, pero siempre por la Red del Sol. Así que quédate, esto es Alta Frecuencia, sigue en sintonía y hacete sentir. Vamos esperando tus mensajitos.

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De las 17 seguimos a full con la programación. 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Así que un saludo muy grande a todos los queridos oyentes. Como siempre, agradecidos por su preferencia, su sintonía.

histórica clasificación a octavos de final de la selección paraguaya tras derrotar a la tetra campeona. Mundo. Hablamos de Alemania, en mi opinión la mejor selección de Europa. Y selección la cual siempre demostró un gran nivel, no solamente a nivel ya de hace tiempo, muchos años atrás, sino que en general, prácticamente en todas las épocas Alemania estuvo participando. Con un muy buen rendimiento en todas las competencias prácticamente en las que participa. Prueba de ello es que desde los 60 en adelante es una selección que en el 80% de sus apariciones dentro del mundial, a partir de este año que menciono, el 60 en adelante, clasificó a semifinales. Imagínate. Tiene muchísimas finales, tiene 8 finales, tiene 4 mundiales. Es realmente una selección gigantesca. Y si bien muchos le quieren restar mérito, le quieren opacar a la albirroja de Alfaro, diciendo que esta Alemania no es ni la mitad de lo que fue, diciendo que esta Alemania no aspira a nada, una Alemania sin identidad. Lo cierto es que sigue teniendo un muy buen fútbol y prueba de ello fue justamente la goleada que le propinó a Curazao, que si bien no es una selección muy fuerte, de hecho que es su primer mundial, una selección bastante humilde. A nivel también un poquito de selecciones como las muchas que vamos viendo que están dentro de sus primeros mundiales, o bien selecciones que históricamente quizás no dieron nunca un salto, como por ejemplo Sudáfrica, entre otras, ¿verdad? Entonces, no podemos usar tanto de parámetro, pero sí, lo cierto es que le propinó una goleada a Curazao. Estuvo perdiendo su partido ante Ecuador con una Alemania que en ningún momento

su nivel normal, por así decirlo, ¿eh? A lo habitual. Pero bueno, lo cierto es que se enfrentó a una Paraguay que tenía algunas dudas, muchas críticas detrás a los jugadores, al cuerpo técnico.

Pero igual, cuando se conoció que Alemania iba a ser nuestra rival, como que, no sé, hubo un tiempo de más silencio, más... Como justamente les dije acá, había como un ambiente en el aire de... No sé, la gente no... No sé si fue una mezcla entre decepción, la pérdida de ilusión, la resignación por una eliminación ya prematura de la albirroja. Pero cada vez que pasaban los días, se acercaba más y más la cita. Como que algo empezó a surgir en el aire, algo empezó a verse, a notarse, a sentirse. Y fue la confianza, la expectativa, la ilusión volvió. Si bien no fue como al principio, hubo mucha gente que lo vino comentando. Paraguay le gana a Alemania. ¿Cómo? No sabemos. Pero plata y miedo nunca tuvimos. Así que nuevamente vamos a estar apostando por el esfuerzo de nuestros jugadores que saldrán a matar. O eso es lo que uno espera como hincha. Que si es que perdés, al menos sea compitiendo. Yo, por ejemplo, después de lo que vi ante Alemania, dije, esto lo podemos ganar. Y si no lo hacemos, si se da una situación que tranquilamente podía ocurrir, como fue el gol de Ta, que posteriormente fue anulado, al menos iba a poder tener esa sensación de que competimos, de que intentamos, lo llevamos a Alemania al tiempo extra. Mirá que eso fue en el primer tiempo, el tiempo extra, ya en más de 100 minutos de juego. Y encima que lo vino haciendo un jugador tan molesto como lo es Jonathan Tah, ¿eh? Que a nivel de clubes me fascina, es un jugador buenísimo. Obviamente que en este partido, como cualquier otro paraguayo, lo detestamos todos, ¿verdad? Al igual también que a el señor Antonio Rüdiger, jugador también sumamente importante dentro del planteamiento táctico que llevó a cabo Alemania, considerando que nos quisieron bombardear por arriba. Obviamente viendo la diferencia que había de estatura, una diferencia bastante importante de estatura, que no solamente aplicaba a los centrales, sino que también los propios delanteros, siendo mucho más altos que nuestros centrales. La marca en uno, de uno en uno, llegaba a un punto en el que era simpático ver cómo, por ejemplo, no sé, Volta y Made era marcado por Galarza, y Galarza le llegaba a menos del hombro, por debajo del hombro. O a Cubitas marcándolo al 8 de ellos. Era como una situación que... Quisieron aprovechar los alemanes y fueron bombardeando a centros nuestra área, la cual fue bien defendida por nuestros centrales, que si bien se encontraban en una inferioridad en altura, en centímetros, de igual forma lograron defender el arco con un Orlando Gil bastante seguro, bastante preciso, y apareciendo cuando tenía que aparecer. Nos salvó en más de una ocasión con pelotas que eran de gol. Hubo un cabezazo de Havertz que lo agarró de lleno al balón, o sea, un cabezazo con potencia que Gil lo para. Muchas salidas eficientes, claves, y generando confianza en el arco. Si bien siempre están los detractores de Gil, que hasta ahora lo quieren menospreciar, le quieren restar mérito a todo lo que logró hasta ahora, valga la redundancia, creo yo que hay un punto en el que ya no le podés tomar en serio a esa clase de personas, ¿verdad? Que simplemente ya una... Llevaba por tema de clubes nomás ya, ¿eh? No que Olveira, que esto, que aquello, que Olveira tiene que jugar. Yo creo que ya pasó ese momento, queridos amigos olimpistas, ¿eh? Estamos en un momento en el cual tenemos que priorizar

De otra manera, dudo mucho que se lo cambie a Gil, y más ahora que se volvió el héroe de los tres palos de nuestra querida selección nacional. Con lo cual, van a tener que bancarse los detractores de Gil, van a tener que tragarse ese trago muy amargo y pedirle perdón a el guardametas de casi 2 metros, defensor de San Lorenzo de Almagro de la Argentina, que justamente hace poco venía a tapar 2 penales en una definición por los 12 pasos. Justamente yo lo había mencionado, Gil es penalero. Ojo que Gil es penalero en caso de llevar el partido a penales. Tenemos arquero. Y tal cual, ¿eh? Tal cual. Obviamente que uno podía decir eso, ¿verdad? Pero habría que tener en cuenta que al lado lo teníamos a, en mi opinión, el mejor arquero de toda la historia, como lo es Manuel Neuer. Y encima que él es re penalero, tiene una vasta carrera, experiencia desde este punto. Pero no sé, algo me decía que lo ganábamos, ¿eh? Hay que tener en cuenta que también Neuer ya tiene 40 años, ¿eh? No es lo mismo que cuando tenía 25, cuando tenía 20 y tantos, 30 y tantos, quizá. Obviamente se ven comprometidos en los reflejos, la respuesta del cuerpo, entre otras cosas que pueden ser decisivas en algo tan importante y tan impredecible, o muchas veces también dependiente de las milésimas del segundo, como es, por ejemplo, una tanda de penales, en donde obviamente que va a estar mucho mejor un arquero mucho más joven y que también esté sumando minutos en su club, como lo es en este caso Orlando Gil, ¿eh? Con lo cual, así como yo, ya también varios miembros de la hinchada albirroja venían diciéndolo. En caso de una definición por penales, tenemos arquero. Ellos también lo tienen. Y muchos, creo yo, que nos preocupábamos más por los pateadores que por el arquero en sí. Porque, bueno, al menos en mi caso, ¿verdad? Porque ya muchas veces aconteció, ¿verdad? En que justamente en posición de penales, nuestros jugadores no demostraban seguridad. Tenemos un trauma con los penales. Portacuara. Pero la frialdad, la sangre fría, la cabeza fría que tuvieron los tres primeros pateadores es digno de respeto. Y mira que era un escenario de mucha presión para ellos, que si bien empezamos nosotros con el pie derecho, ya que Orlando Gil le paró el penal a Kai Havertz, nada más y nada menos. Es re loco decirlo, pero es así. Teníamos como que nos restó presión eso, y a la vez le suma al pateador, porque es como, mira, el arquero ya hizo su parte, ahora vos meté la pelota, meté el gol. Quizás a muchos les parezca que el penal es prácticamente ya un regalo, un gol asegurado, pero te puedo decir que no, porque en esos momentos vos lo ves al arco gigantesco, lo ves al arquero como un monstruo, y obviamente puedes pensar en mil cosas. Mira, está todo tu país expectante, todo el mundo viéndote. Puede definir mucho en tu carrera, inclusive mucho impacto en tu vida y en el de tus compatriotas. También ahí le metemos el tema de la fase que te estás jugando con tu selección. Si fallas, puede significar ya la derrota de tu seleccionado, entre otras cosas, ¿verdad? Como por ejemplo que lo tenés al mismísimo Manuel Neuer, o Noia, como le dicen más correctamente, ¿verdad? Y simplemente te doy un ejemplo, o un par de ejemplos, de qué razones para estar nervioso tenés de sobra, ¿eh? Para fallar ese penal, ¿eh? Te lo pueden decir los jugadores de Marruecos y Países Bajos, que fallaron muchísimos penales, ¿eh? Pero Gustavo Gómez mete un penal espectacular, mucha jerarquía. Galarza, ni qué decir, para mí el penal mejor ejecutado de todos.

Por cierto, lo de Mauricio, como siempre, digno de admiración, de respeto. Un jugador que muchos lo criticaban, muchos lo tachaban de que iba a ser un jugador que no iba a sentir la camiseta, que por ser brasilero, esto, que aquello, que hay miles de cosas. Y demostró que es de los que más sienten esa camiseta desde el primer partido que lo vino haciendo. Y convirtió un señor penal, ¿eh? Entonces, con las definiciones a nuestro favor, todas ejecutadas de forma excelente, Mauricio, Gustavo Gómez y Matías Galarza respectivamente convirtieron sus penales. Por parte de los alemanes, Kai Havertz, si bien ejecuta bien el penal, lo tapa nuestro guardametas. Para que seguidamente, Joshua Kimmich, jugadorazo y capitán de los hermanos, se encarga de anotar para la cuadra alemana. Le siguieron Musiala, buen penal también, casi lo tapa Orlando. Y luego vino Nick Voltemade. Voltemade, que es un jugador que lo hace muy bien en la tanda de penales. De hecho, que tiene un video recorriendo de un penal que mete. Y muchos dicen que los penales no pueden ser golazos, pero vos ves esos videos y te das cuenta que están equivocadísimos. Porque si vienes en penales, hay algunas definiciones que son dignas de aplauso, ¿eh? Pero bueno, lo cierto es que Orlando Gil tapó el disparo de Nick Voltemade, jugador de casi 2 metros de altura, para que posteriormente Amiri convierta su penal. Pero luego Jonathan Tah, justamente el que nos había metido el gol, que posteriormente fue anulado por una obstrucción que le habían hecho a Orlando, falla el penal. Mira que yo dije luego, el último que quiero que meta este penal es Tah, ¿eh? Ojalá que sea este mismo el que lo falle. Y tal cual, ocurrió así, para que de esta forma diera lugar, a que el señor José Canale dé el batacazo y sea el encargado de eliminar a la Alemania tetracampeona del mundo. Tras 2 fallos seguidos que tuvimos del señor Tony Sanabria y también de Balbuena. Mira que yo tanto Tony como Balbuena no les tenía fe. No sé si ustedes sintieron lo mismo. Pero cuando vino Tony yo dije, uy, esta es la falla, ¿eh? Yo pensé que lo iba a atajar Neuer. Yo dije, mira, este lo ataja Neuer. Pero no, fue un fallo de Tony, que si bien acertó el lugar en el arco, o sea, hizo bien en tirarlo al palo derecho del arquero, a nuestro lado izquierdo, ¿verdad? Iba a ser un gol sin duda, porque el arquero se tiró al otro lado. Lastimosamente pasó al lado del palo derecho de Neuer, ¿eh? Por su parte, Fabián Balbuena, si bien ejecutó bien el penal y lo metió dentro de los 3 palos, fue bastante, creo yo, que cantado hacia dónde más o menos iba a estar tirando el penal. Era muy evidente, con lo cual el experimentadísimo Manuel Neuer se lo tapó, ¿eh? Pero bueno, después se viene el error de Tah y definición estupenda, buenísimo, como tiene que ser un central con todas las letras, el señor José Canale, que se convirtió también en uno de los héroes de esta jornada histórica para nuestra selección y nuestro país, ¿eh? También obviamente hay que hablar de lo que fue el partido en sí. Un gol de Enciso, que creo yo que ni siquiera nosotros nos esperábamos que Enciso meta de cabeza. Y que significó también que lo ganemos el partido

al entretiempo. Al seleccionado alemán, ¿eh? Después también se vino el empate con un gol de Kai Havertz, que posteriormente falló su penal. Un gol que fue producto de un centrazo bastante eficiente de Florian Wirtz, y que le superó a Canales justamente. Le dio ahí un pequeño desvío, ¿verdad? Al balón, y obviamente ya le fue imposible al guardameta paraguayo, el cual posteriormente se convertiría en héroe y se convierte así en la mejor actuación paraguaya de la historia de los mundiales, ¿eh? Con 9.7 de nota en SofaScore, Orlando Gil destrozó todos los récords de los anteriores. De las anteriores marcas mejor valoradas de jugadores paraguayos en mundiales, que por ejemplo lo tenía Chilavert. Tenía un 9.1 Chilavert ante Eslovenia, si no recuerdo mal, ¿eh? Pero bueno, de esta manera Orlando Gil se convierte en leyenda y deja una enorme satisfacción a todo su pueblo. Esperemos que esto pueda seguir así y podamos también dar el batacazo ante Francia, un rival sumamente complicado, que se viene con todo el sábado a las 18 horas en horario paraguayo.

También estuvo muy interesante ver cómo todas las selecciones, o más bien, los hinchas de distintas selecciones sudamericanas apoyaban esta muy difícil situación en la que se encontraba la albirroja, midiéndose ante nada más y nada menos que, en este caso, la selección alemana, con lo cual ese apoyo obviamente se agradece muchísimo y se hizo de mucho eco también en las redes sociales.

ya para ir despidiendo este pequeño bloque deportivo, vamos a hablar un poquito del probable onceno que tendremos ante Francia y también siendo el mismo el que estuvo probando Alfaro el día de hoy, ¿eh?

Bueno, ya obviamente inamovible de su posición, Orlando Gil en el arco. Juan Cáceres, Gustavo Gómez, José Canales y Junior Alonso. ¿Ustedes bancan que Canales ya quede titular? Mira que me parece a mí, Omar Alderete, un jugador buenísimo, espectacular, pero que lastimosamente no estuvo teniendo el nivel que acostumbra, al menos en este mundial, ¿eh? De hecho que muchos errores pasaron por su sector de la cancha. Y si bien de igual forma me parece un central buenísimo, creo yo que Canale está jugando mucho mejor, al menos ahora en este mundial, ¿eh? Está como que sintiendo mucho más la camiseta, la casaca, está siendo mucho más determinante. De hecho que nos salvó muchísimo ante Alemania. Y también obviamente tiene una diferencia que puede ser clave, ¿eh? Y es que Canales es un central, de oficio un central,

rústico, duro, físico. Que él te agarra una pelota y la despeja, la revienta afuera. No quiere nada de lujo, que nada de... No quiere saber nada. Él saca la pelota del área y listo. Lo cual puede ser bastante interesante en un partido en el que cada pelota es importante, como por ejemplo ante Francia, ¿verdad? O ante una Alemania que... Si es que te querés hacer de lujitos y quedarte vos con el balón siendo central, te la pueden sacar la pelota. Y ahí todo puede ir muy, pero que muy mal. Con lo cual, es interesante tener un recurso como José Canales entre el onceno titular, ¿eh? Me parece una opción interesante. Yo lo pondría a Canales de titular antes que a... Que Alderete, en caso de no haber una línea de 5, ¿verdad? Porque Alderete, si bien es un jugador espectacular, como dije, mucho nivel, excelente jugador, lo que tiene es que quiere lucirse más con la pelota, ¿verdad? Cuando le queda el balón, más juego, más toque, más... más truquito, más esto que aquello, que en algunas situaciones puede ser favorable justamente para no perder la posesión, porque si vos todas las pelotas que te llegan las reventás, obviamente que 50-50, ¿verdad? Que le queda al rival o te queda a vos, pero por lo general ante este tipo de selecciones ya es una pelota perdida, esa que despejas, sin pensarlo. Y de por ahí nos puede servir un jugador que sepa tener la pelota, sepa guardarla, dormirla, como es el caso de Omar Alderete. Entonces ahí está la ventaja y la desventaja, el pro y la contra, ¿verdad? Entre Canales y entre Omar Alderete, que en este caso no estoy hablando de pros ni contras, estoy hablando más bien de los estilos de juego que tienen ambos, ¿eh? Muy distintas las unas de las otras, ¿eh? Pero bueno, de esta forma estaríamos completando el sector defensivo, teniéndolo a Canales, ¿eh? En vez de Alderete y Junior Alonso, que sigue titular, ¿eh? En el medio lo tenemos a Miguel Almirón, Damián Bobadilla, Andrés Cubas, Diego Gómez y Matías Galarza. Y arriba queda solito Julio Enciso, ¿eh? Esto me parece buenísimo. De hecho, que yo ya estuve hablando respecto a la posibilidad de jugar sin 9. Sin un 9 de oficio, porque prácticamente significa pelota perdida para nosotros, ¿eh? Porque no tenemos un 9 que pueda bajar las pelotas del arquero, los pelotazos del arquero, de las centrales. No tenemos un 9 de esas características. Quizá lo podemos meter ahí a Pita. Pero igual, es difícil, ¿verdad? Es difícil. Entonces, creo yo que mejor suprimir ese rol para que podamos meter un jugador más en el medio campo y dejarlo a Julio como 9, ¿eh? O como falso 9, ¿verdad? Lo que sí que de esta manera lo que estuvo probando Alfaro es una línea de 5 en el medio campo con Almirón, Damián Bobadilla, Andrés Cubas, Diego Gómez y Matías Galarza. De moda que estaría poblando la zona media y obviamente buscando cortar todo lo que se pueda el juego de los franceses, ¿eh? ¿Y a vos qué te parece? ¿Pensás que es mejor una línea de 5 en defensa? Para mí es lo que menos tenemos que hacer, ¿eh? Porque si bien todo el mundo sabe que Francia tiene una de las mejores, si no la mejor ofensiva de todo el certamen, su defensa y su medio campo, bueno, su medio campo sí, la verdad que sí. Hay que ser objetivo y sí, medio campo está muy bien también. El sector defensivo es el punto flojo que tiene Francia. Es el punto más bajo que cuenta, bueno, que tiene el conjunto alemán, digo, francés. Y vos capaz que me digan, no, tan loco, ¿cómo va a ser su punto débil la defensa? Si lo tienen a Saliba, si lo tienen a Upamecano, a Teo, a Koundé. Y sí, tenés razón. Pero lo que te digo, no te estoy diciendo que tiene mala defensa, no, para nada. Te estoy diciendo que en los tres sectores del campo, defensa, medio y ataque, su mejor cualidad es el ataque. Después le sigue el medio campo. Y por último queda la defensa, en mi opinión. Podés estar de acuerdo, podés estar en desacuerdo, podés diferir, podés... como vos quieras.

0: simplemente es mi humilde opinión. Ya sabrás vos si estás de acuerdo. Para mí, de la defensa de Francia, el único jugador bueno, así que vos digas, que está al nivel de los otros, es Saliba. Para mí es de hecho que el mejor central del mundo. Pero de ahí, quererlo meter en la misma bolsa a Teo, a Upamecano y a Koundé, no me parece que sea correcto, ¿eh? Entonces para mí la cosa va con el ataque de Francia, su medio campo buenísimo también, por cierto.
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0: Y a Saliba en la defensa, sería eso, ¿no? Entonces, defendemos como lo sabemos hacer, jugamos a la paraguaya, le hacemos sentir la bendita Copa Libertadores a los franceses, que encima, con el partido ante Suecia, se quejaron del calor. No les gusta el calor. Para nosotros estaba fresco ese día, ¿eh? O sea, te hablo de los paraguayos en Estados Unidos. Y, ojo, que en Filadelfia hace más calor. Más de 30 grados de temperatura, más de 40 grados de sensación térmica dentro del estadio, con lo cual tendremos el calor a nuestro favor. Además de eso, Francia todavía no se cruzó con una selección que la marque de verdad. Una selección que le imponga en lo físico. Una marca física fuerte, férrea, dura, sucia, como lo quieras catalogar. Una marca con ADN sudamericano, un ADN de Libertadores. Así como le metimos a Alemania forzosamente a nuestro juego, ellos no pudieron desarrollar su juego como lo querían. Si bien tenían la posesión, hacían los pases, esto, que aquello, que no pudieron ser muy incisivos, que digamos, ¿eh? O sea, Paraguay no fue peloteado para nada. Intentaron, sí, mucho, pero en ningún momento, al menos yo, no sé ustedes, me sentí que estaba siendo peloteado, ¿verdad? ¿Cómo se dice? Tipo, ya totalmente superado. Para mí, la verdad que la defensa se comportó. Que hizo una actuación bastante, pero bastante buena, ¿eh? Con lo cual estaremos viendo cómo se van desarrollando los acontecimientos, los eventos de este partido, donde tenemos a nuestro favor el tema del calor, ¿eh? Y también que los franceses por primera vez van a saber lo que es una marca bien fuerte, ¿eh? Una marca

como la de Cubitas, una marca como la de Galarza, como la de Cáceres, así fuerte al cuerpo físico, que no le gusta a los europeos. Nunca les gustó y todavía no se pueden adaptar a lo que viene siendo esta forma del fútbol, ¿eh? Con lo cual, a estar atentos, a no perder las esperanzas, que ellos son también seres humanos, son de carne y hueso, tienen dos brazos, tienen una cabeza, tienen dos piernas, no son extraterrestres, no son nada de otro mundo como para que le tengamos demasiado miedo, como que les endiosemos demasiado, y como para dar por perdido ya un partido que todavía no se jugó, con lo cual, son humanos nomás también, ¿no? Es la gran cosa, no es tampoco que digas así, no, que ya vamos a perder 10-0. Porque mira, le metieron 3 a Suecia y Suecia ni la acariciaba con su marca a los franceses, ¿eh? Ni un besito, ni cosquilla no le hacían. Yo estuve viendo el partido, me fijaba cómo marcaban los suecos y era vergonzoso. Era vergonzoso. Yo decía, mira, si tenemos suerte, capaz que le den al menos un, no sé, un rodillazo, una entradita, que algo, no sé, una ayudita, que nos den la mano los suecos, ya que van a ser eliminados, al menos que, ¿verdad? Miré ahí el partido con la esperanza de, mira, al menos lo van a exigir a Mbappé, pero no, como buena selección media europea, ni cosquillas le hicieron, ni se acercaban, era como, toma, peloteame, y así fue. Entonces, sin marca prácticamente, Suecia, más valiéndose de su arquero que otra cosa, fue goleada 3-0. Por eso es que yo pienso que con una marca de verdad, como la que va a tener, o eso espero, la selección francesa con la selección paraguaya, creo que puede ser mucho más reñido el encuentro. Esperemos que sí, claro, puede ser totalmente factible una goleada teniendo en cuenta la realidad de ambos seleccionados. Pero la esperanza es lo último que se pierde. Vamos a ir desarrollando todo lo que se vaya recibiendo en materia informativa de lo que viene siendo el planteamiento técnico y táctico de Alfaro, también un poquito de The Champs, que quizá un problema que estoy viendo de los franceses, bueno, en realidad es una virtud de ellos, pero un problema para nosotros, y es que no nos subestiman para nada, ¿eh? Ojo que eso les podría jugar muy en contra, como quizá haya sido el caso de Alemania, que ya se veían ganadores, que no sé qué, que esto, que aquello, no lo metió a Musiala. Pecaron de subestimar al rival. Bueno, eso yo no lo estoy viendo con Francia. Con los fanáticos sí, obvio. Obvio que sí. Pero con los franceses, ojo, ¿eh? Ojo. Que encima de que son buenísimos, no subestiman a sus rivales. Mbappé mismo ya salió a hablar. Ya salieron a hablar varios jugadores de Francia en ningún momento, diciendo nada de la siguiente fase. Ellos todos refiriéndose al partido de Paraguay, que va a ser difícil, que no hay partidos fáciles. El mismo entrenador que dijo que van a estar observando detalladamente, perdón, lo que viene siendo el planteamiento y los partidos de la Albirroja. Con lo cual, obviamente, preocupa bastante, ¿eh? Así que vamos a ver cómo se van dando las cosas. Lo cierto es que en todos estos días estaremos pendientes de la información que vaya llegando, ¿eh? Y dicho esto, diciendo ya 47 de las 17, es tiempo de seguir con más canciones. Esto es Alta Frecuencia.

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1: Ahí vamos.

Y el ritmo de Dehorro, con uno de sus temas más populares, Perdóname, que estuvo sonando mucho en un par de años atrás, ¿eh? Y que muchos creen que es su tema, bueno, su único tema famoso. Lo cierto es que no, ¿eh? Tiene temas bastante interesantes. Bueno, teniéndolo de fondo, vamos ingresando al bloque final de esta edición de Alta Frecuencia. 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

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Y bueno, dicho esto y siendo ya 6 minutos de las 18, nos pasamos un poquito del tiempo, pero creo yo que es lo justo, ¿eh? Con un día tan lindo como hoy, lindo día miércoles, un clima bastante agradable. También se vienen cositas lindas para la ciudad, ya que se está llevando a cabo la inauguración del primer Burger King de la ciudad. Así que, ojo que se vienen cosas muy positivas para la Perla del Norte. Estar atentos que seguiremos mañana con mucho más de Alta Frecuencia. Por nuestra parte ha sido todo. Muchas gracias por la sintonía. Les deseamos un excelente resto de jornada. Muchas gracias. Buenas tardes.

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Cachique Manu. Uy, mañana en Dile.

Viernes Santo, ya tú y ya ella. Claro que sí. Y arriba, arriba, arriba, arriba, arriba, la más hermosa que la polca paraguaya. Sí, sí, sí, sí, sí, sí, sí, señor. Ya, hasta la mitad. Hasta la 21, ahora la mitad. Gracias, Nico. Gracias, papo. Claro, claro, claro que sí. Vale, tiro cachique, Lucha. Ya, sí, gracias, muchas gracias. Don Lucio Ortiz, va, te escucho, hermano querido. ¿Dónde que está? Don Lucio Ortiz. Marido Lichel Martínez, gracias. Jennifer y Lo Rodríguez desde Pedro Juan Caballero, gracias, muchas gracias. San Felipe Pro Capilla, lo mira. Va, pues, llegó Mike Vinesa. Fula, fula, fula, fula. Oye, proyecta, llegó Mike Vinesa. Para la segunda temporada, segundo tiempo. Ya. Jura. Mini Márquez, San Ignacio. Apolonia Velázquez, Don Fidelino Sosa. Kilómetro 18, Santa Cecilia. Y Batejue, papo será más grande que traina Luis Papo Vera, LPB, la disco.

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1: Saludos, saludos, saludito. 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Planta transmisión de nuestro amigo Pitín. Dañas a nota Pitín. Va, ella, uta. Va, mi coco reguito, será. Villa Alta Concepción, Paraguay. No hay permiso, será. Es que nada, y todo será. La asociación sin permiso, será. Niño papo, verá. No papo, y que Pitín, grupo, ve ahí. Asociación sin mujeres. Luis Papo, verá. LPL, la dijo. Digo, no, Nico, güey, mire, mire, cogría. Hola, y...

Carolina. Quiero la hipermisa y pábala. Doña Carolina, ya hace nada, doña Carolina. Vaya, ahora. Bueno, ya. Hace, ya hace, ya hace.

gracias. 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Tranquilo, tranquilo, tranquilo. 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Ya salvo, gracias Nico, gracias, muchas gracias Nico. Atento, amigo Nico, Nico Pérez, gracias amigazo, de corazón, muchas gracias. Esta es de Tito de Tinglaro, esa llevo a Nambura. Broje, esa llevo a Nambura. Sí, a veces donde ya me imo a mi tema. Se quepe Nico de Yu. Gracias Martínez, gracias Don Lucio Ortiz, Jennifer y los Rodríguez desde Pedro Juan Caballero, San Felipe Bronca Piña, Mini Márquez San Ignacio, Apolonia Velázquez, Fidelino Sosa. Gracias Nico, gracias. Don Nico, Timba, énteme eso y la vaca boca que su. Nico, Progesa llegó a la mula de. 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

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Saludos a todos los amigos. 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Saludos, Andú, don Víctor y Andalina, niña reina, mi amo, este San Felipe. Saludos, saludos, saludos, saludos. 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Don Liborio Rodríguez. Con el costaño en Bogotá se viene a las 16:30 horas San Felipe Rodríguez. Año Aguina, este es tu padre, David Don Liborio Rodríguez. Saludos, parte de la familia Rodríguez. Arce con una invitada a las 16:30 horas. Tiempo, esta gira saludos, saludos, saluditos. Yo llevo una blanquita de causa, ñundita. Maná, se bueno. 39.3 la red del sol al estilo cachique. Vaya, buena Natalia. Super rifa. Proba palan de suerte. Proba pues tu suerte. Eligiendo un numerito. Y poder ganar.

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salud, Natalia se manejó su equipo, mano, se traja, ay, no sé. El 89.3 la red de sol, al estilo que sigue. Anduve ya, por acá, creen, pues, ya, sí, sí, sí, sí, sí, sí, sí, señor. Ya, lo mira. Bueno. 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

0: ninguno.
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2: 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Y parte más de Villa Culpa, ya, Felipe. 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

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Programación diferente para toda la gente. 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Báñese nada. Ya, ya, usted está cocinado, ya, usted tortilla y caliente. Ahí va. Y arriba, arriba, arriba.

0: Aniel es culpable, hermano. Aniel es culpable. Aniel enamora el tepi con reggae. Vaya, por Cristo, vaya. Añando. Ahí va a ser. Otra Yesami.
1: La chica Manu, ya es domingo la ñan. 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
0: Ñan, de esta mante voy. De ahí poigo, o no sea, ñan, de esta mante voy. Ñan, de esta mante voy, ñan, de esta mante voy. La chica Manu, sea. Opción 7. Lista 1. A mi cubilla, que chica Manu, sea. Ay, coño, lo me caí, se dice mañana ya. Ay, enamoré, te congreso. Ay, enamoré, te congreso.

0: joda. Para ver qué te hay. Pues para mí le tiramos el 10. Le tiramos, le damos un vinito y va a ser. ¡Oh, pa! Y arriba, arriba, arriba, la polca paraguaya. Y antes estamos de policía. Vemos, saludos, Aña Teobalda, por su cumpleaños. Que está cumpliendo. Que está compartiendo con tu papá y eso. ¿Será mi reina, papá? Oye, más papá. Oye, más papá. Se traiciona, se tú haces.
1: Niante
0: tamante hoy. Oye, más opción, León, se hace fuerte. Ey, lo hice, nada, dice. Se fuerte, opción, León. Saludos, tía Teobalda. Uy, ya primo, será. Saluditos, saluditos.

0: Está mi iba a ser.
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0: No, gente, no te acuerdo, ando pango, tanque ande, iba.

Ya te ovala el cumpleaños de hace 80 años. Compartí papá Leonín. Saludos, ya te ovala. Saludos. Y ya, que güey, usted le onda. Vemos, ahí deje y se la. 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Feliz cumpleaños, día. Felicidades. 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

0: ver ahí, Timina.
1: Ay, coño,
0: yo revelo en la familia. Y en tema de Yicota, yo esperanza. Sí, señor. Ya te valga, felicidades. Papá León, ¿sí? Papá León 14. Ya te valga el cumpleaños. Y arriba, arriba, arriba, arriba. No hay tira tortilla ahí, igual de ahí, ¿verdad? Hay un problema ahí, ¿verdad? Ya, aguante con ya.

Sí, señor. Primo, gracias por todo, mi primo. ¡Oita, primo! Saludito, primo. Primo Rafa, se la compartí, tía Teo, a los 80 años. Saluda, tía. Tía Teo Balda, felicidades. Primo Rafael. Al estilo que chique. Programación diferente para toda la gente. Tía Teo Balda y sus 80 años.

0: arriba, arriba, arriba, arriba, arriba, arriba, la mejor música, la polka, cumbia, Juan estilo cachique, vamos a viajar. 89.3, la red del sol. Vayan los tíos.
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0: Amor y vivir, ay, pao, pues, te está, te deja así de amar, ay, me pongo ahí, me moco no, y ahí, amar, amor y vivir, amar y vivir, ¿no? Amar y vivir, ahí está haciendo, ya, me moco no, y nada, mi amigo.

0: la sella en el 10. Alba de los ojos, y yo será. Luis Armando Cabral, Pedro, José. Después de nada, su padre Tito Provincia. No hay que estar. Al estilo cachique. Sí, señor.
1: De sábado por esa, que te iba a raíz.
0: Muy cojo la barra.

0: Y arriba, la mejor música de la polca paraguaya. 89.3 al estilo cachique. Sí, señor.
1: Upe
0: va a ser a esa, a este se mopi. Va, ahí grande mopi, hermano.
1: Mira,

0: por tu agua, tu paz. Yo, hermano Cabraza, taro, vamos, decía, saludos, saludos, abrazo, abrazo, abrazo. Fíjate, ya mañana el niño, o sea, este, ¿cómo ya se, ya es a mí, ñan de polca, paraguay, ñan de dulce, idioma guaraní, ya es a mí, ya es a mí, ya es a mí. Bate con la licenciada Ina, va a la puerta de Ina, licenciada Nidia Jiménez, profesor Sorreque Juvenes, ya pues acá, a justo con los acegos, según la concepción, voy a con las 5 las rezo, voy a con 5 y media, a UP 18 horas con la, este Ateneo, o sea, hasta las 10 de la noche, pero sí que día sábado, licenciada, ya jata, ya con tuta, freno día sábado, ya de nuevo, y pongo a tener concepción, voy a con las 5 y media, vamos a estar más. Plaza Agustín Fernando de Pinedo. Vamos a pegar tu ya, sábado, pegar sábado, año y meta licencia. Sábado, sábado, sábado, sábado. Claro que sí. Bueno, bueno, bueno, bueno. 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Bañando de ya, o sea. A ver, ya, ja, Seina. Ya, 20 a 59 minutos. Tinte, cojo, leyenda de ahora. Ya, gracias. Gracias, muchas gracias a don Lucio Ortiz, gracias a don Lucio, muchas gracias a Mari, Dorisel Martínez, Jennifer y Lord Rodríguez desde Pedro Juan Caballero, Pro Capilla San Felipe, saludos, saludos, su escuela Juana, presidente de Mini Márquez, San Ignacio, Apolonia Velázquez, Fidelino Sosa, calle se de Teatro Bolango, a ti, ñandes, camino yo de ñandes, oye, ñandes, nave, narva, servicio, camino se va. 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hasta rendí, papá, yo te llegué más, dice, ay, que tú con este, vamos a, pero sí que, tía, oye, donde, gracias, muchas gracias, de ahí, Dios Todopoderoso, tu mañana de Getía, Teren Botiña, de Getá, 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Si usted tiene coa, usted, Matías, a coa, vaya a pedir, oye, donde mucha, pero mucha felicidad. 80 años, a Teren Botiña, de. Que 80 años más tías allá, o me he ido. Sí, mi hermana Narva Servín, gracias, muchas gracias. Al estilo que chique, programación diferente para toda la gente. Y ya te valga.
1: Se te ponga ahora, es ahora mi chaval.
0: Ponga ahora, tía, más gema, o sea.
1: Reine, jabe tan más gema.
0: Hoy bajo, papá, le voy a ir a ver.
1: Está ya todos los años,
0: ya todos los años. Claro que sí.
1: Hoy me van a hacer, come.
0: Se les hace. Feliz, feliz cumpleaños. Hasta mañana con permiso.